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18 horas con 42 minutos. 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

0: 19 horas con 2 minutos. 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

19 horas con 42 minutos. 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

0: 20 horas con 2 minutos. 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

0: 20 horas con 43 minutos. 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

21 horas con un minuto. 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

0: 21 horas con 40 minutos. 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

0: 22 horas con un minuto. 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

0: Kiki. 22 horas con 41 minutos. 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

0: 23 horas con 2 minutos. 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

23 horas con 40 minutos. 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

0: Las 0 horas en punto. 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

0: Son las 0 horas con 41 minutos. 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

0: Es la una de la madrugada. Con dos minutos. 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

0: Es la una de la madrugada con 40 minutos. 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

Las 2 de la madrugada. Con un minuto. 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

las 2 de la madrugada, con 42 minutos. 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

Las 3 de la madrugada en punto. 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

0: Las 3 de la madrugada con 40 minutos. 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

0: Las 4 de la madrugada en punto. 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

Las 4 de la madrugada. Con 23 minutos. 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

Las 4 de la madrugada. Con 44 minutos. 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

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Las 5 de la mañana en punto. 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

Las 5 de la mañana con 41 minutos. 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

0: Las 6 de la mañana con 3 minutos. 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

0: Las 6 de la mañana con 40 minutos. 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

0: Las 7 de la mañana con un minuto. 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
1: Las 7 de la mañana con 40 minutos. 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

0: Las 8 de la mañana con un minuto. 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

0: Las 8 de la mañana con 20 minutos. 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

0: las 9 de la mañana, con un minuto. 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

las 9 de la mañana con 41 minutos. 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

0: Las 10 de la mañana con 3 minutos. 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
1: 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Y lo que se viene acá es la bóveda del ambiente. ¿Cómo están? ¡Feliz fin de semana! Estamos preparados para retroceder en el tiempo, para acompañarte con estas canciones que han hecho historia, que nos han hecho pasar momentos increíbles. Y estas cuatro horas vamos a disfrutarlas con lo mejor del final de los 80. Estaremos en toda la década de los 90 e inicio del 2000. Poniéndote el ambiente, comunícate 2268-0402. Nuestro contacto directo, que si estás ya en cadena caliente, sabes que te vamos a poner en ambiente. Y en minutos vamos a empezar a saludar a las frecuencias que forman cadena caliente. Algo que tienes que tener presente, iniciando ya la bóveda, es que me puedes acompañar en redes sociales. Me encuentras como Josema Palencia. Josema Palencia en TikTok, Instagram, Facebook. Sigue la cuenta, manda un mensaje, pide una canción de la bóveda y te vamos a acompañar en este fin de semana. Son las 10 de la mañana con 10 minutos.

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1: de las sugerencias que empiezan a llegar a Andrés de Jesús, el príncipe.
2: Sexy.
1: Otra de las canciones con las cuales Andrés de Jesús se dio a conocer mucho en el mundo del merengue es con Doncella. Uno de los buenos temas que tiene y estamos recordando acá en La Bóveda.
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1: Son las 10 de la mañana con 19 minutos. Feliz fin de semana, último sábado del mes. Si sí le llegamos al fin de verdad. Hay que tener actitud positiva. Algunos habrán movido su cabecita así. Bien, ya queda poco para el fin de mes. ¿Se puede sentir lejos? Sí. Ahí vamos, ahí vamos.
0: Un movimiento.
1: Repórtense 2268-0402, que ya saben que estamos poniendo el ambiente. Y hay un artista que ha generado bastante polémica los últimos días.
2: Desde que generó su... Bueno, desde que realizó un concierto por las celebraciones de independencia en México. En redes sociales hizo viral por todo lo que hacía. Hizo otro en vivo en donde estaba haciendo el bum bum bum bum bum bum. Y mencionaba a varias personas. Pero ¿qué sucede? En base a esto también sacó una nueva canción en donde hace esa tonadita, hace lo que estaba mencionando en el live de TikTok, en donde hizo su transmisión y que también sirvió para que lo funaran un poquito. Aquí está Alex Sintek, De noche en la ciudad.

0: Gracias por estar con la bóveda del ambiente. Son las 10 de la mañana con 29 minutos y hay personas que nos están siguiendo en las redes sociales. Gracias de verdad a los nuevos seguidores, a los que están con nosotros en redes. Por ejemplo, en TikTok me encuentran como Josema Palencia. Me puedes acompañar, me puedes seguir por ahí. Solo tienes que buscar la cuenta Josema Palencia. Fácil, sencillo.
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0: Y puedes mandar un mensaje para pedir una canción de la bóveda del ambiente. Te vamos a poner a bailar, a disfrutar y a pasarlo muy bien. 2268-0402 también es el contacto directo. Saludos a los amigos de Huehuetenango a través de Caliente 97.3. También ya en Santa Rosa en La Bombón 91.1. En Huehue está Gerardín. Allá en Santa Rosa está Nelvi. En Escuintla, el internacional DJ Láser a través de La Golondrina. Gracias por estar con la bóveda del ambiente. Nuevos seguidores en redes sociales: Carol, Brenda, Nicolás, Chatillo, José, Castro, Flaco, Katy. Muchas gracias. Saben, Josema Palencia en TikTok. Que en unos minutos vamos a estar transmitiendo un ratito para acompañarte con la voz. Repórtate, son las 10 de la mañana con 30 minutos. Vamos con los Cumbia Kings. ¿Querían un poco de cumbia? Pues vamos bailando, vamos disfrutando. Esto se llama Azúcar. Estás en la hora de la refa. Buen provecho. Y si hoy te levantaste tarde y ya estás desayunando, igual, provecho.

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0: Las 10 de la mañana con 45 minutos. 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

Edgar Leandro con Pagarás. Qué buena canción, buena sugerencia que llega a las redes sociales. Y con esto te acompañamos en este fin de semana. En este último sábado del mes, 2268-0402, nuestro contacto directo. Comunícate, repórtate. Queremos subir tu temperatura en este 26 del 9 del 2026. Estamos retrocediendo en el tiempo, estamos desempolvando canciones y haciendo que disfruten. Llegan los hermanos Rosario con Bomba.

0: 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Las 11 de la mañana en punto. 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
3: Este es el sábado de ambiente y escuchas La Bóveda. Que esté muy bien, gracias por estar con nosotros. Buenos días. 2268-0402. El contacto, recuerden, sugerencias vía nota de voz para ponerles el ambiente. Envíen su notita de voz y nosotros les subimos la temperatura musical en este fin de semana.

Aquí está Héctor Acosta, El Torito, con La Novia, una canción que fue lanzada originalmente en el 2006 y venía en el álbum Sigo Siendo Yo. La Novia, una canción exitosa de merengue interpretada por este artista dominicano. Como te decía, forma parte del álbum titulado Sigo Siendo Yo. Y es que la canción narra la historia de un hombre feliz porque ha dejado atrás una relación interesada y estresante, y en su lugar celebra haber encontrado a una novia nueva que lo quiere de forma desinteresada y genuina. Y para todos los que han encontrado ese tipo de amor, qué bien, qué bonito. Saben, estamos saludando a los amigos que están en Quetzaltenango a través de Caliente 91.5, formando parte de Cadena Caliente. Y no solo Quetzaltenango, también en el 91.5, Masate, Reu, Coatepeque, Totonicapán y por supuesto Xela. Ahí está Guillermo, formando parte de Cadena Caliente. Si ustedes van a viajar, recuerden que nos pueden escuchar en Caliente 91.5, en Masate, Reu, Coatepeque, Totonicapán y Xela. Caliente 91.5, formando parte de Cadena Caliente, y este fin de semana con La Bóveda del Ambiente. Guillermo, saludos. Guillermo Velázquez, quien hace posible que La Bóveda llegue contigo y disfrutemos todos juntos. Comunícate 2268-0402. Morenito, saludos desde la tierra más linda y calurosa, desde Suchi. Buenísima nota, y es que estamos en TikTok. Si ustedes se quieren unir, la cuenta Josema Palencia. Y así platicamos un rato, ahí está. Buenísima onda, los amigos de Suchi. Alison, ¿qué tal? Buenos días. Diana, Eddie, ¿cómo te va? Desde Managua, trabajando en la tapicería, buenísima onda. Y está saludando al Tico Tapicero. Buena onda, Nehemías, desde Petén, en Caoba Estéreo. Allá está Douglas, buenísima nota. Desde San Sebastián, Huehuetenango, reportándose insuperable. ¿Cómo te va? Y en Huehuetenango es Caliente 97.3. Ahí está Gerardín Maldonado, también responsable que La Bóveda llegue por allá. Muchas gracias. Saludos para quien más está por acá con nosotros. Para Héctor, buenísima nota. Repórtense 2268-0402, que les ponemos el ambiente en La Bóveda. Vamos con Grupo Manía, esto es Un Beso.

0: Wilfrido Vargas nos hace retroceder en el tiempo. Nos hace recordar la canción Saca la mano Antonio.
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0: Una canción icónica del merengue de la década de los 80. Esto es de la orquesta de Wilfrido Vargas con la voz inolvidable del cantante dominicano Ruby Pérez. Buenas, son las 11 con 25 minutos. Dani desde Huehue, muchas gracias Alberto, que estés muy bien. Antonio desde Managua, Nicaragua. Nehemías enviándole saludos a San Francisco en Petén, que está de feria, saludos. Vamos a la línea de ambiente. Hola, ¿qué tal? ¿Quién se reporta con nosotros?
2: ¿Qué tal, mi Josema? Te saluda el más fino de la calle.
0: Quique, el caribeño, artista de la casa, ¿cómo estás?
2: ¿Cómo estás?
0: Acá de ambiente recordando canciones.
2: Y ahí yo. Vos, hay una rolita ahí, antigua, se llama La Faldita, Coco Van.
0: La Faldita.
2: ¿Sí?
0: Buena canción, ¿la querés escuchar?
2: Sí. Para todos, se vayan ahí familiarizando.
0: Sí, para que vayan recordando esas buenas canciones que algunos artistas han hecho unos remake o unas reversiones en donde sacan fragmentos de los temas, ¿verdad?
2: Sí, los chavorrucos ahí le van a llorar.
0: Eso sí, Quique, qué buenísima onda escucharte y que estés siempre ahí pendiente de la progra.
2: Hola, mi Josema, gusto saludarte para buen fin de semana.
0: Igual va el Quique, el más fino de la calle. Buenísimo, cuídate, Grupo Caliente. Los pueden ir a seguir en las redes sociales, Grupo Caliente, pero caliente con K. Saludos a Josemar, Rosario también. Jacqueline, hola, estamos en TikTok. Si se quieren unir, Josema Palencia a la cuenta. Ve a seguir en mi cuenta y pueden mandar un mensaje. Bueno, en ese momento dejar un comentario en la transmisión porque estamos en vivo. Josema Palencia. Y como el fin de semana es para retroceder en el tiempo, pues vamos complaciendo. Aquí está Coco Van con La Faldita.
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0: Las 11 de la mañana, con 39 minutos. 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
0: Las 11 de la mañana, con 40 minutos.
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0: Gilberto Santa Rosa con la canción Qué manera de quererte. Qué buen tema para acompañarte. Alan Recino se reporta en TikTok en la cuenta Josema Palencia y nos dice que está lloviendo así lujo. Aguaceros en Villacanales y Amatitlán. Así que mucha precaución. En el zona número 10 y sus alrededores ya está bastante nublado. Así que muchísima precaución si van a salir o van a regresar a casita después de la jornada laboral. Seguimos poniendo el ambiente, llega nota de voz y escuchemos. Hola.
1: Ya no pude seguir en sintonía en el TikTok, pero siempre aquí sintonizando en el carro al 93.3 de caliente.
0: Gracias, DJ Junior. Gracias por estar con nosotros, disfrutando de ese ambiente que ahí va en el carro. Ahí nos manda un video en donde ya está lloviendo, pero no nos indica dónde. No nos indica dónde, pero gracias. Ya saben, 2268-0402, 2268-0402 para que se reporten, porque estamos con la bóveda.

0: Aquí está nublado, dice. ¿En dónde? Cuéntenos, ¿cómo es el clima en donde se encuentra?
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0: 13 minutos para las 12, solo 13 minutos para las 12 del mediodía. Ya saben que pueden enviar una nota de voz y les ponemos el ambiente.
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0: Vamos con más de lo que tenemos. Tropicalísimo Apache con La Hierba Se Movía.
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0: Un movimiento.
1: Y aquí seguimos subiendo la temperatura. Sexy. Seguimos acompañándolos. Sexy. 3 minutos para las 12.
0: Con este baile que es una bomba.
1: Tengan mucha precaución porque reportan lluvia fuerte en varios sectores de la ciudad de Guatemala y sus alrededores. Así que precaución, cuidado, por favor. Si van en el carro, en motocicleta, bicicleta, a pie, precaución. Zona 1, empieza a llover o ya hay lluvia, según están llegando los reportes acá a cabina. Vamos, combate el ambiente, el símbolo llega cantando. 1, 2.

0: Las 12 del mediodía. Con un minuto. 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
0: Las 12 del mediodía. Con 2 minutos. 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

0: gusto, con sabor. ¿Qué pasa? 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
1: Héctor Lavoe, que cante mi gente. Así se dice, se escribe Lavoe, pero se dice Lavoe. Héctor Lavoe, que cante mi gente. Nos cuentan que en zona número 7, lloviendo fuerte, zona número 3, zona 10, ya empezó la lluvia, en Huehuetenango, lluvia con sol. ¿Saben? Como estamos en La Bóveda, un programa para recordar, yo recuerdo muy bien que mis abuelos comentaban que cuando llovía con sol decían, o está llorando la Virgen o están haciendo un venado. No sé si ustedes alguna vez escucharon ese tipo de comentario. Y saben, en TikTok estamos debatiendo un poco, estamos preguntando si las chicas, al son de las que dicen, me gusta ese patojo y lo voy a conquistar, lo voy a enamorar, ya lo hicieron. Ya lo han hecho. Y si quieren ustedes, chicas que están escuchando, cuéntenos. O caballeros, ¿alguna vez han caído en el canto de sirena de una mujer? Cuéntenos. La cuenta Josema Palencia. Estamos en vivo en TikTok. Y si quieres una canción, 2268-0402 para que llames. Vamos con más. Aquí están Los Ángeles Azules. 17 años. Buen provecho si estás almorzando.

0: Música con ambiente, Juli Mateo, eso se llama Oye. Oye, abre tus ojos.
1: Un movimiento sensual.
2: Sensual.
1: Un movimiento muy sexy.
0: Esta es una canción buenísima de merengue. Sexy. De 1994, ¿es esto?
1: Que es una bomba.
0: Interpretado por el maestro dominicano Juli Mateo, conocido también artísticamente como Rasputín. Al final es un himno clásico de la música tropical que invita a apreciar las cosas sencillas de la vida. A disfrutar, a pasarlo bien. Si llueve, si hace calor, si hace frío, disfruta las cosas bellas que tiene la vida, no importa lo que estés pasando. Siempre una actitud positiva y con el mejor ambiente para todo. Cecilia, ¿qué tal? Hola, ¿cómo vas?
1: Un movimiento sexy.
0: Vamos con más del ambiente, más de lo que tenemos acá en la bóveda. Esto se llama culipandeo.

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0: Gali Galeano se hace presente a la Bóveda del Ambiente con La Cita. ¿Cuándo fue la última cita que tuviste? Imagínate llegar a una cita como lo que canta, lo que relata la canción. Complicado. Sensual. Son las 12:25. Buen provecho. Seguimos poniendo el ambiente y es momento de escuchar notas de voz. Hola.
1: Buenas tardes.
0: ¿Qué tal?
1: Un placer con si tú supieras de Giro, por favor.
0: De Giro, si supieras, con mucho gusto. Vamos a ponerte el ambiente. 2268-0402. Si tú supieras. Ya saben, esta es La Bóveda, con canciones para hacerte retroceder en el tiempo. Incluimos lo mejor del final de los 80, toda la década de los 90 y el inicio del 2000. 12:25, buen provecho si estás almorzando. Seguimos acompañándote a través de Cadena Caliente. Recuerden que los acompañamos también en Quetzaltenango, en Xela, Caliente 91.5, cubriendo Masate, Reuco, Atepeque, Totonicapán y Xela. Caliente 91.5, parte de Cadena Caliente. Ahí está Guillermo.

0: Los Toros Band, si me recuerdas.
1: Sensual. Un movimiento sensual.
0: Ustedes sigan haciendo sus movimientos sensuales allá en casita, rumbo a la casa después de trabajar. O si vas a salir en este momento a un almuerzo, acá te acompañamos. Vamos con más del ambiente, más de las complacencias. ¿Qué tal? Buenas tardes.
2: José Manuel Palencia, buen día.
0: Hola.
2: ¿Podrías incluir en la bóveda la canción?
0: ¿Cuál?
2: Se pareció tanto a ti, de Grupo Niche. Saludos desde Zona 6.
0: Desde las 6. ¿Y qué tal el clima allá en Zona 6? Contanos. Buena sugerencia, Grupo Niche, colombianos, que por cierto, agrupación con la que hemos tenido la posibilidad de platicar, ya tienen mucho tiempo en la industria musical y nos hacen ahora retroceder en el tiempo con este buen tema, Se pareció tanto a ti. Forma parte de la bóveda del ambiente y no puede faltar. Esto venía en el álbum Cielo de Tambores, lanzado en 1990. Así que nos vamos recordando a Grupo Niche.
3: No dice una mentira.
0: Saludos a los amigos que están en la panadería. Saludos para Dorca, allá en la Costa Sur. Buenísima onda, San Lucas, lloviendo, nos dicen.

0: Las 12 del mediodía, con 41 minutos. 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

0: Las 12 del mediodía, con 44 minutos. 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

0: Los cantantes con el virao. Nosotros seguimos de ambiente, nos quedan 13 minutos para las 13 horas. Si estás almorzando, buen provecho. Esta es la bóveda del ambiente. Para quienes nos escuchan en Santa Rosa, en Bombón 91.1, gracias. Formando parte de Cadena Caliente, ahí está Nelvin Gaitán. En Escuintla, a través de La Golondrina 94.3. Ahí está el internacional DJ Láser. En Escuintla, en La Golondrina. ¿Quién más está por acá? Hola, buenas tardes.
1: Hola, José. Hola. Me pones Te Compro Tu Novia, por favor.
0: ¿Te Compro Tu Novia? Ah, no creo, fíjate. Con gusto te vamos complaciendo. Repórtense 2268-0402.

Pégate un poquito más al radio y disfruta la programación de La Bóveda del Ambiente con lo mejor de la música del final de los 80, toda la década de los 90 y el inicio del 2000, llegando hasta el 2010. Y así te hacemos recordar, te hacemos retroceder en el tiempo. ¿Quién nos está acompañando? Artista de la casa, talento nacional, Maciel Carrillo. Qué bueno poder saludarte y acompañarte en Cadena Caliente y Caliente. Maciel Carrillo, ¡saludos! Y ella nos está pidiendo una canción, ¿y por qué no complacerla? Vamos con Luis Enrique, esto dice... 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

0: 13 horas en punto. 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

0: 13 horas con 6 minutos.
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8: Frío, lluvioso, con gusto te vamos poniendo en ambiente. Buenas tardes, vamos subiendo la temperatura musical y también se está reportando el doctor Oscar Díaz pidiendo música. Vamos a complacer, así que ustedes repórtense al 2268-0402.

0: Persiana Americana, a cargo de Soda Stereo, un poco de rock en español, poniendo el ambiente acá en La Bóveda. Uno de los máximos clásicos del rock en español, lanzado por la banda argentina Soda Stereo en el álbum Signos de 1986. Y con eso retrocedemos en el tiempo y recordamos.
1: Sensual.
0: Un movimiento. 1:17.
1: Un movimiento.
0: 2268-0402, nuestro contacto, para que sigas reportándote con nosotros. Gracias.
1: Para bailar esto es una bomba.
0: La 1:17, 2268-0402. Repórtate que seguimos bailando y retrocediendo en el tiempo.

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1: Atención a la hora, sensual, llegamos a la 1:35. Buen provecho.
0: Sexy.
1: Esta es la bóveda del ambiente en toda cadena caliente. Para todos los amigos que están en Quetzaltenango, gracias. En Xela, Totonicapán, Coatepeque, Reu, Masate. Ahí los acompañamos en Caliente 91.5. Forma parte de cadena caliente. Ahí está Guillermo. Saludos, Guillermo. Caliente 91.5. 5 para Reu, Xela, Totonicapán, Coatepeque, Masate. Caliente 91.5. Formando parte de Cadena Caliente.

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1: Sonora Carruseles, Micaela.
0: Un movimiento muy sexy.
1: Música con ambiente, música para ponerte a bailar, a disfrutar en esta tarde lluviosa. Una con 46 minutos. 2268-0402, comunícate en este sábado. Seguimos subiendo la temperatura musical. Y si ya estás en casita descansando y preparándote para almorzar, buen provecho.

13:48. 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

4 minutos para las 2 de la tarde, solo 4 y llegamos a las 2. Toño Rosario, beso a beso, momento de retirarme. Ha sido un gusto acompañarte acá en Cadena Caliente. Para los amigos de Huehue, en Caliente 97.3, en Izabal, Caliente 97.1, Petén, en Caoba Estéreo, en Escuintla, a través de La Golondrina, en Chela, Caliente 91.5, también cubriendo Masate, Reu, Coatepeque, Totonicapán, Caliente 91.5, gracias. Y por supuesto, acá en Ciudad de Guatemala, la frecuencia Master Caliente. Quien te saluda, José Manuel Palencia. Nos escuchamos el lunes, regreso a las 6. Si quieres seguirme en redes sociales, Josema Palencia. Buen fin de semana, que te vaya bien bonito. ¡Bichito!

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0: chiva. 14 horas con 11 minutos. 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

0: 14 horas con 43 minutos. 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

0: Las 15 horas en punto. 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

0: 15 horas con 42 minutos. 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

0: 16 horas con un minuto. 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
1: Ella, Alex Cálcula, definitivamente ha tenido una de las mejores trayectorias musicales en este género. Cálcula.
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0: 16 horas con 41 minutos. 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

0: 17 horas con 3 minutos. 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

0: 17 horas con 40 minutos. 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

0: Las 18 horas en punto. 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